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2: Son las 21 horas, 33 minutos.
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3: Son las 22 horas, 2 minutos.
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2: Son las 22:31.
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3: Son las 23 horas, 4 minutos.
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2: Son las 23 horas 37 minutos.
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2: Son las 5 de la mañana, 55 minutos.

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2: Son las 6 de la mañana, 26 minutos.
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1: Son las 7 de la mañana.

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2: Son las 7 de la mañana, 58 minutos.
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2: Son las 8 de la mañana, 29 minutos.

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2: Son las 8 de la mañana, 57 minutos.
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2: Son las 9:00 a.m. 30 minutos.
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2: Son las 9:00 a.m. 58 minutos.
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2: Son las 10 de la mañana, 27 minutos.
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2: Son las 10 de la mañana, 56 minutos.
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2: Son las 11 de la mañana, 27 minutos.
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2: Son las 11 de la mañana, 56 minutos.
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2: 12 horas, 25 minutos.
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2: Son las 13 horas, 5 minutos.
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2: Son las 13 horas, 27 minutos.
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3: Son las 14 horas, 2 minutos.
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2: Son las 14 horas, 34 minutos.
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5: Señoras y señores, estamos de regreso en el Disco Power, programa del fin de semana aquí en la RD, preparándonos. Recuerda, próxima fecha, se nos viene con todo la gran fiesta Retro Power, sábado 10 de octubre. Prepárate para esta fecha especial, clásicos de los 80 y 90 durante toda la noche, Félix García 560, sector norte de Antofagasta, sábado 10 de octubre, próxima cita con la gran fiesta Retro Power. Seguimos con el programa del día de hoy, seguimos como siempre disfrutando de los sonidos 80-90.

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1: Son las 15 horas, 3 minutos.
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Estamos de regreso en el Disco Power. 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Vamos con más música. Seguimos en el programa, seguimos aquí en el Disco Power.

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1: Son las 15 horas, 32 minutos.
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3: En este mes de septiembre tenemos como siempre la mejor programación. Estamos de cumpleaños, estamos cumpliendo 45 años junto a ti y nos estamos preparando para el día sábado 10 de octubre. Sábado 10 de octubre, gran fiesta Retro Power 8090. Pasa la voz, avísala a tus amigos y prepárate para una noche espectacular. Seguimos con el programa, seguimos en el Disco Power, seguimos en la RD.

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2: Son las 16 horas, un minuto.
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Super fin de semana en la RD. Estamos de regreso en el Disco Power. 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Vamos con más música. Seguimos en el programa, seguimos aquí en el disco.

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2: Son las 16 horas, 31 minutos.
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Seguimos con el programa. Seguimos en vivo acompañándote con buena música en Radio Desierto en su mes aniversario.

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2: Son las 17 horas, 2 minutos.
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1: Estamos en nuestro mes aniversario, estamos aquí en la RD, a esta hora presentando el Disco Power y preparándonos, recuerda, para el día sábado 10 de octubre, se viene la gran fiesta Retro Power 80-90, sábado 10 de octubre, no te la pierdas, pasa la voz, avísale a tus amigos y prepárate para una noche espectacular, sábado 10 de octubre, preventas al más 569-50-16-92-85, 12.500 pesos, 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Seguimos en el programa. Seguimos en el Disco Power, lo mejor de los 80 y 90 en Radio Desierto.

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2: Son las 17 horas, 33 minutos.
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3: Son las 18:03.
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2: Son las 18 horas, 27 minutos.
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2: Son las 18 horas 56 minutos.
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2: Son las 19 horas, 26 minutos.
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2: Son las 19:57.

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2: Son las 20 horas, 26 minutos.

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2: Son las 20 horas, 56 minutos.
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